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Esta canción es para todos los que alguna vez amaron de verdad, lo dieron todo y no recibieron nada a cambio. Para los que hoy levantan la cabeza y siguen adelante con el sabor del mariachi y el alma del bolero José Javier Solís, que se vayan al diablo. Disco 106, la número uno. De recuperación, sí, todos estamos con la resaca de las madres, pero el optimismo no falta.

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cada historia cantada y contada al estilo de la número uno disco 106. Pedro Sergio Herrera, tranquilito por acá, igualito que el lunes. Te da la bienvenida al inicio de nuestra segunda hora de transmisión en este primer lunes del mes de junio.

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Cantar hasta morir, porque la música no miente, la música no falla, la música simplemente llega al lugar exacto, en el momento preciso y donde las palabras por sí solas no alcanzan. Gracias por acompañarnos en este momento. Canciones que tienes que oír antes de dormir. Si nos sentimos en este día lento, pesado, las canciones nunca se detienen.

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Dicen que el amor tiene muchas formas, pero hay una que todos hemos sentido alguna vez, esa que te quita el sueño, que te hace perder la razón, que te convierte en alguien que ni tú mismo te reconoces. Alejandro Fernández nos dice como nadie, porque cuando el corazón llega así, cuando el amor llega de una forma tan intensa e inesperada, uno simplemente se vuelve loco, ¿verdad que sí? ¿Han sentido esa clase de amor alguna vez que los transformó por completo? Ese que llegó y cambió tu vida. Muchas veces sucede cuando

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Claro que sí. Hay amores que no necesitan explicación, amores que simplemente se sienten y que se viven en cada suspiro, en cada mirada. Amar de verdad no es solo estar juntos, es querer que ese momento dure para siempre, eternamente, ¿verdad? Es desear que el tiempo se detenga justo ahí, entre sus brazos. ¿Cuándo fue la última vez que te sentiste en esos niveles, que sentiste ese amor que te hace perder el miedo a todo, incluso al tiempo mismo? Esa canción que acabamos de escuchar es para esa persona especial que hace que valga la pena cada día, porque los que se aman sin reservas se aman sin explicaciones, pero también se aman sin condiciones. Canciones que tienes que oír antes de dormir a través de la número 1, Disco 106, Pedro Sergio Herrera, pegadito a ti.

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Qué bueno que sigues ahí conmigo, acompañándome en este lunes, donde el amor a veces nos lleva a distintos lugares, mentalmente hablando y con nuestra imaginación, y perdemos el sueño, perdemos el apetito, perdemos hasta la calma, porque el pensar simplemente un minuto en esa persona se siente eterno. Es la idea básica de esa compleja pero armónica selección que acabamos de escuchar de Andrés Cepeda, Desesperado. A tu disposición dentro de nuestra programación regular, la puedes pedir cuantas veces quieras a través de todos nuestros contactos y nuestras redes sociales. Y hablando

siempre a tu lado, brindándote la programación musical que tú te mereces escuchar a esta hora en la noche, canciones que tienes que oír antes de dormir a través de Disco 106, la número uno, lunes de recuperación y realmente de recuperación después de un domingo intenso donde yo sé que las visitas, las conversaciones, los recuerdos, los regalos y las sorpresas para las madres estuvieron presentes en cada uno de los hogares de la República Dominicana, donde una madre, una abuela, una tía y hasta una madrina estuvieron recibiendo esos agasajos de todos sus hijos, hijas y familiares en general. Yo aprovecho este momento, como siempre, a rondar los últimos 30 minutos de mi labor por este día para todos los que ya se tienen que retirar, que ya el sueño y el cansancio les está venciendo y mañana tienen que levantarse tempranito a ejecutar sus labores cotidianas. Que descansen mucho, mucho calor en la capital dominicana específicamente, porque es el reporte que tengo, pero me imagino que en toda la República Dominicana ese verano que se supone, según el papel, inicia el próximo 21 de junio, ya arrancó hace 3 semanas atrás, condimentada por una famosa y detestable nube de polvo del Sahara. Si usted se ha sentido constipado, algo congestionado, problemas, dolores de cabeza en los senos frontales y todo. Gracias, equipo, muy amable. Ay, qué amable. Muchas gracias por interrumpirme. Pues como les decía, mi rezado, usted que está en estos momentos tal vez o estuvo durante todo el día de hoy sufriendo de alergias, hay polvo del Sahara en el ambiente, así que todos aquellos que tienen situaciones respiratorias, a cuidarse cuando estén en las calles, en sitios abiertos, usen sus mascarillas, es lo más aconsejable, y en la cartera o en el vehículo tener sus gotas para lubricar sus pupilas, porque el calor es potenciado principalmente por esa nube del Sahara. Tendremos los cielos grises, lluvias pocas, así que no voy a seguir amargándoles el resto de esta noche ni el día de mañana, pero tomen las precauciones. Pedro Sergio Herrera con ustedes hasta las 12 en las canciones que tienes que oír antes de dormir por la Number One Disco 106.

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5: El Partido de la Liberación Dominicana levanta la voz de alerta tras el fallo del cuarto juzgado de la instrucción del Distrito Nacional que dictó un no al lugar a favor de los exministros Gonzalo Castillo y José Ramón Peralta. El Partido Morado pide una reflexión nacional. El secretario general Johnny Pujols afirmó que valoran positivamente la decisión judicial que libera de responsabilidad penal a sus compañeros, pero advirtió sobre el riesgo de que la justicia sea utilizada como un instrumento de persecución política. La carrera por la presidencia de Colombia se enciende peligrosamente. Apenas arranca la campaña para la segunda vuelta y los candidatos ya se están dando con todo. Insultos, denuncias y desafíos están a la orden del día. El ultraderechista Abelardo de la Espriella parte con una ligera ventaja tras conseguir 10.3 millones de votos en la primera vuelta, frente a los 9.6 millones del izquierdista Iván Cepeda, del Pacto Histórico. La diferencia es de algo más de 673 mil votos, una línea de partida de infarto.

amigos, buenos días, bendiciones. Bienvenidos una vez más a este 2 a las 7 a través de Disco 106, la número 1. Yo soy Michael Félix, el ángel guardián de tus mañanas. Cantan para ti estos dos grandes de la música y oyendo al primero que cantó para ti en este tramo de la mañana, Chiquitete. Una pequeña anécdota para comenzar. Escuché una vez a un periodista, un destacado periodista, decir en un programa de televisión que la música dominicana ha evolucionado bastante porque ya la música nuestra, por ejemplo, dijo que ese merengue de nuestro querido Ruby Pérez ya estaba siendo interpretado por otros a nivel mundial, que escuchó a un gitano cantándolo sin saber la historia real de que el tema es de Chiquitete, quien canta para ti, junto nada más y nada menos que a Marco Antonio Solís. ¡Qué parejita la del día de hoy! Así comienza el 2 a las 7 de Disco 106. Seguimos, acompáñame.

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por comentarios que uno hace acá a nuestros seguidores de Disco 106. Sí, se han sorprendido los seguidores de Disco con la anécdota del periodista que dijo que el tema de Ruby Pérez estaba siendo interpretado por españoles. Resulta, señores, que el merengue dominicano está cargado, está repleto de música de chiquetete. Entre el éxito de Ruby Pérez, Volveré, Esta Cobardía, Secretos, cantado por Jerry Legrand, Cometa Blanca, Dominicano Soy, del emblemático merenguero Villalona, son entre los temas que el merengue dominicano transformaron a merengue, pero son originalmente temas de chiquetete. No es como dijo el periodista, es todo lo opuesto. Seguimos. Chiquetete y Marco Antonio Solís cantan para ti en este 2 a las 7 de Disco 106.

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Ministerio de Trabajo de la República Dominicana confirmó que el próximo jueves 4 de junio de 2026 se mantendrá como día no laborable en todo el territorio nacional debido a la solemnidad religiosa del Corpus Christi. Amparada en la legislación sobre el traslado de fechas patrias y religiosas, la institución aclaró que las actividades productivas y administrativas, tanto en el ámbito público como en el privado, deberán suspenderse durante esa jornada, retomándose con normalidad el viernes 5 de junio. El Tribunal Colegiado de Montecristi dictó una sentencia de 20 años de prisión contra Yafreisy Pimentel Santos tras ser hallada culpable de quitarle la vida a su pareja, Víctor Alfonso Ten Acosta. El suceso ocurrió durante el año 2024 en la vivienda que compartían en la comunidad de Santa Lucía, dentro del municipio Las Matas de Santa Cruz. Los elementos de prueba presentados por el Ministerio Público permitieron a los magistrados establecer la responsabilidad penal de la procesada.

todas esas canciones. Vamos a ver cómo anda el gusto de nosotros. Somos dominicanos, señores. La música es nuestra. El merengue. De esos éxitos de Chiquetete que fueron llevados a merengue, ¿cuál es el favorito tuyo? Escribe al 809-567-0521. Escuchamos uno, Esta Cobardía, otro de los grandes éxitos de Chiquetete llevado a merengue. ¿Cuál es tu favorito? 809-567-0521.

Señores, es innegable la popularidad de las canciones de Chiquetete. La música en Latinoamérica está llena de grandes éxitos. Escuchábamos hace un ratito algunos que comentábamos que fueron grabados en merengue, pero adivinen qué, también en el género salsa, esa que escucharon, Casi Te Envidio, popularizada por el cantante de salsa Andy Montañez de 1988, también la hizo en versión salsa. Y otro de los temas que estaremos escuchando de Chiquetete junto a Marco Antonio Solís en esta mañana es el tema Ser Amantes, que también fue popularizado en salsa por Paquito Guzmán en 1986. Ahorita mismo, señores. Hace un par de días solamente. Es innegable el repertorio musical de Chiquetete llevado a grandes géneros e interpretado por grandes artistas. Seguimos. Es el 2 a las 7 de Disco 106.

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3: Leonel Fernández, exmandatario dominicano y actual jefe de la misión de observación electoral de la Organización de los Estados Americanos, manifestó su satisfacción por el desarrollo de la primera vuelta presidencial en Colombia. Fernández elogió el comportamiento democrático de los votantes y el clima de orden que predominó durante los comicios, subrayando que la afluencia en las urnas superó las expectativas de comparación con procesos electorales previos en esa nación sudamericana. Con el propósito de sembrar valores de respeto y prevención ciudadana en las calles, el Instituto Nacional de Tránsito y Transporte Terrestre introdujo la iniciativa denominada Guardianes del Tránsito. El programa, liderado por el director de la entidad, Milton Morrison, busca que los alumnos de secundaria completen las 30 horas obligatorias de servicio social comunitario mediante capacitaciones y labores de concienciación vial, convirtiendo a los jóvenes en promotores de la seguridad en sus propios entornos.

2 a las 7, cargado de tanta música. Pasamos la página y seguimos colocándote lo mejor ahora en partida doble. Con el 2 más 2, dos canciones de tus artistas. Los que están preguntando la encuesta de hace un ratito de cuál de las canciones de Chiquetete, popularizadas en merengue, le gustó más al público de Disco 106. Increíblemente, pero cierto, pensé que el éxito sería Volveré, pero ustedes eligieron Cuando Estés Con Él, interpretado por Robbie Pérez. Seguimos, iniciamos el 2 más 2.

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3: Durante el primer día de la agenda oficial de la mandataria de Surinam, Jennifer Geerlings Simmons, en el país, el gobierno dominicano selló nuevos compromisos comerciales encaminados a robustecer la cooperación bilateral. El acuerdo, firmado en las instalaciones del Palacio Nacional, contempla el diseño de estrategias conjuntas para dinamizar la inversión de capitales, el intercambio turístico, el desarrollo sostenible y la cooperación en materia energética entre ambos pueblos caribeños. El Ministerio Público, bajo la directriz de la magistrada Jenny Berenice Reynoso, comunicó de manera formal en junio de 2026 que continuará de forma inquebrantable las acciones legales contra los desfalcos al erario público. La institución persecutora adelantó que someterá a apelación las resoluciones judiciales que han favorecido recientemente a varios procesados, argumentando la existencia de debilidades procesales en dichos fallos y defendiendo la necesidad de dilucidar los expedientes en un juicio de fondo.

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una vez más felicitando a seguidores hermosos, fieles, bellos, que están celebrando un año más de vida. Aprovechamos para felicitar, señores, son dos programas que se hacen simultáneamente. El que se hace a lo interno y el que sale para ustedes, increíble. El que ha entrado a los encuentros a través de la cuenta de Instagram en los en vivo entiende de qué estoy hablando. Felicitamos a Raelis Yomaira Peña Polanco. 11 años se está celebrando el día de hoy. Muchas bendiciones y felicidades. Félix Ramos se une a la celebración. Enhorabuena, felicidades. 8 añitos se está celebrando Albert Luis Fernández. Bendiciones de lo alto, salud y mucha vida. Sabina Abigail Ramírez Mejía. Bendiciones para ella. María Elena Adames también está de fiesta de cumpleaños. José Alejandro Serrano González, muchas bendiciones. Aniana Almanzar celebra un año más, felicidades. Damos un salto a Duvergé. Allá está de fiesta de cumpleaños la señora María del Jesús Pérez. Muchas bendiciones y felicidades para ella. Bexi Aquino Gómez, bendiciones de lo alto, felicidades. Bendiciones y felicitaciones para Mariana Fabián Vicioso, cariñosamente conocida como Marixa. Bendiciones y felicidades. Smiling Pérez está celebrando 9 años. Smiling Pérez, 9 años en Elías Piña, la patria chiquita de este servidor. Saludo a la familia Félix Tapia, si usted la conoce. Una familia de educadores de allá de Elías Piña. Dígale que uno de los suyos le manda saluditos desde acá. Felicitamos también a Evelyn Quesada. Evelyn Quesada cierra este bloque de felicitaciones a todos ustedes. Bendiciones. Que papá Dios los colme, los llene de mucha vida y salud. Y en su día de días, muchas bendiciones y felicidades.

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2: Un fuerte movimiento telúrico de magnitud 6.2 en la escala de Richter se registró en las aguas del mar Tirreno, localizándose al epicentro frente a la costa de Cosenza, en la región de Calabria, debido a que el hipocentro del temblor se situó en una profundidad de casi 250 kilómetros. La onda sísmica se percibió con fuerza en diversas localidades del sur del país e incluso en las proximidades de Vesubio. Afortunadamente, las autoridades locales no han reportado pérdidas humanas ni daños estructurales severos. El Tribunal de Niños, Niñas y Adolescentes del Distrito Judicial de Santo Domingo dispuso un periodo de 30 días de privación preventiva de libertad para tres menores implicadas en el fallecimiento de una adolescente de 14 años. El incidente tuvo lugar a finales de mayo en un centro de acogida del Consejo Nacional para la Niñez y la Adolescencia, CONANI, en el municipio de San Antonio de Guerra. Las jóvenes, bajo investigación, cumplirán la medida en el Instituto de Señoritas Salomé Ureña, mientras se esclarece el hecho.

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Estamos disfrutando lo mejor de la música. En este 2 más 2 era número 1, disco 106. Yo soy Michael Félix, gracias a ti por la sintonía. Gracias a ti por la compañía.

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3: 20% de la población pensionada no tendría problemas. El 20% de la población dominicana afiliada no tendría problemas con la pensión que recibirá y de que le alcance el dinero para el resto de sus días. Así lo afirma Francisco Torres, superintendente de pensiones. Sin embargo, destaca el 80% restante no tendría en sus cuentas ese dinero, ya que el tema es que la mayoría no lograría 30 años de cotización. Torres destacó el sistema comenzó hace apenas 23 años. Al día de hoy nadie tiene 25 años de cotización, por lo que se buscaría en una modificación a la ley de que la persona pueda pensionarse a partir de los 15 y 20 años con un tope salarial, siempre y cuando las proyecciones indiquen que no alcanzaría la totalidad de las cotizaciones. En Líbano, al menos 10 personas murieron este martes en una serie de bombardeos israelíes contra el sur de Líbano en medio de una nueva escalada militar que ocurre pese a los intentos diplomáticos impulsados por Estados Unidos para reducir las hostilidades entre Israel y el grupo chií Hezbollah.

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déjame entrar en tus sueños. No me dejes fuera porque de lo contrario me voy a convertir en un buen perdedor. Seguimos. Es el 2 más 2 de Disco 106. Se lo avanza el tiempo. 10:50 minutos. Seguimos.

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2: Más de 400 millones de pesos se juegan a diario en bancas. A diario se juegan más de 400 millones de pesos en las bancas de lotería, revela este martes Cristian Guzmán, secretario general de la Federación Nacional de Bancas de Lotería, FENABANCA. Guzmán afirma son bien altos los niveles de juego en el país, lo que se agrava con la proliferación de unas 70 mil bancas ilegales que dejan de pagar más de 420 millones de pesos en impuestos al Estado. Indicó además, en el Congreso unos 8 diputados y el senador por la Romana son empresarios dueños de bancas, pese a eso no desarrolla ninguna iniciativa en favor del sector. En Moscú, Rusia lanzó durante la madrugada de este martes contra varias ciudades y regiones de Ucrania uno de los ataques más masivos de toda la guerra, en el que empleó 73 misiles de distintos tipos, entre ellos 33 tipo balístico y 656 drones de larga distancia que mataron al menos a 18 personas.

estás conmigo. Estoy ahora mismo conversando, pero no lo estoy haciendo vía WhatsApp. Estamos conectados a través de Instagram. Hay muchos mensajes ahí. Estoy atendiendo peticiones, solicitudes, saludos y una que otra interacción con este servidor. Sígueme tú también, camina de la mano conmigo en las redes sociales, @elhombrefm. El Hombre FM en Instagram, El Hombre FM en TikTok, en todos lados me consigues con el mismo usuario, El Hombre FM, el ángel guardián de tus mañanas.

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invitación es a que te quedes con nosotros, porque este servidor Michael Félix se retira ya, pero te dejo con la reina Miledis Pérez, que llega con más música y Meridiano 106. Feliz resto del día, bendiciones, buen provecho.

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Buenas tardes, buen provecho. La reina Miledis Pérez, iniciando su labor musical en este día, es el martes 2 de junio del año 2026. Inicio mi labor musical con la presentación de una de las mayores leyendas de la música romántica, reconocido como el rey de la música latina. Nuestro invitado es el romántico de siempre. Roberto Carlos es quien canta para ti en la presentación de Meridiano 106, tu mejor compañía. Buen provecho. Disco 106, siempre contigo.

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que nuestro invitado, el invitado de hoy, comenzó su carrera cantando en una emisora infantil. Su primera presentación pública fue a los 9 años en una radio local de su ciudad, donde ganó dulces como premio por cantar un bolero. Aquella experiencia marcó el inicio de una carrera que luego conquistaría a toda América Latina. Es nuestro invitado en este día. Recientemente arribó a su cumpleaños número 85, el 19 de abril. Es el destacado cantautor y músico brasileño Roberto Carlos, el rey de la música latina. Así es como le llaman, el romántico de siempre, el canta para ti.

Tener un millón de amigos, aunque no se conozcan. Mientras más seguidores, más platita. ¿Sabes tú que nuestro invitado estuvo a punto de ser despedido de su disquera? Su primer álbum fue un fracaso comercial y la compañía discográfica consideró sustituirlo por otro cantante. O sea que lo que parecía ser el final de su carrera terminó siendo el comienzo de una de las trayectorias más exitosas de la música latinoamericana. Roberto Carlos, el romántico de siempre, está aquí con nosotros acompañándonos. Esto es parte de esa música preciosa que él posee. Roberto Carlos, canta para ti.

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Me toca despedir la participación del destacado cantautor y músico brasileño Roberto Carlos. Y lo hago con este tema: Ese tipo soy yo.

Llegan los cumpleaños del martes. El martes 2 de junio felicitamos con gran cariño al señor Eduardo Pérez, don Eduardo, celebrando su cumpleaños número 80. Que Dios me lo siga bendiciendo. Bendiciones para Juan José Francisco Vivenes Fabián, esto es allá en Estados Unidos. Un feliz cumpleaños para Patricia Maciel Vivenes Fabián, para Katherine Cristina Santos Núñez, en su cumpleaños número 32, Natalie Erasme, también de cumpleaños en el día de hoy. Bendiciones para Jeremy Ruiz, un príncipe que hoy cumple 16, Almer Mateo Gómez, celebrando 12 añitos, Almer es un príncipe y hoy cumple 12. Sofía Araújo, felicitaciones para ti, felicitación cariñosa para Marieli Antonella Reynoso Sala Santana, perdón. Marieli Antonella Reynoso Santana, así es. Concluyo con una felicitación cordial para otro príncipe, Skendry Veras Linares, en su cumpleaños número 9, a través de la número 1. A quienes celebran su fiesta de cumpleaños, les deseamos

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3: Alfredo Pacheco niega haya propuesto tocar cesantía. El presidente de la Cámara de Diputados, Alfredo Pacheco, aclaró este martes no ha realizado ninguna propuesta de modificación al proyecto de ley de reforma laboral que actualmente cursa en el Congreso, específicamente en lo relativo al tema de la cesantía. El diputado dejó claro en la Cámara, se ha dicho que la cesantía no se toca, está consensuado con todas las bancadas a unanimidad de que ese tema no se va a tocar. Pacheco dijo no saber de dónde salió la versión ni quién la puso a circular. Además, nadie ha hecho dicha propuesta ni existe la intención de hacerlo. En Tegucigalpa, las víctimas mortales y el accidente de tráfico de un volquete de carga en el extremo oeste de Tegucigalpa, capital de Honduras, se elevaron a 8, informaron este martes fuentes oficiales y de socorro. De acuerdo con el cuerpo de bomberos, el chofer del volquete murió calcinado en el sitio del accidente, carecía de permiso para manejar equipo pesado y el automotor tampoco contaba con las autorizaciones de operación requeridas.

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cuando esa persona llega a nuestra vida de una manera especial para enriquecerla. ¿Verdad que sí? Decimos qué bendición. Bienvenidos, mis amores, a la continuación del 2 más 2. Hermosa combinación musical. Disfrútala.

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0: Decir, cariño mío, que alguien en tu vida es una bendición, es reconocer que su existencia en tu vida es motivo de gratitud. ¿Tú qué crees, cariño? Lo mejor del 2+2 en el aire, acompañándote a esta hora de la tarde. Gracias por sintonizar.
1: Mi gran amor.

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4: Decenas de organizaciones rechazan reforma laboral. Más de 85 organizaciones del sector privado mantienen su rechazo al proyecto de reforma laboral, según afirma este martes Celso Guama Rancini, presidente del Consejo Nacional de la Empresa Privada CONEP, quien pidió más tiempo para revisar la iniciativa y alcanzar consensos. Marrancini sostuvo, el debate no debe centrarse exclusivamente en el aspecto de la cesantía, ya que existen otros puntos de la reforma que, a juicio del sector empresarial, también requieren ser revisados. El presidente del CONEP advierte concentrar toda la discusión en la cesantía podría impedir que se analicen otros temas de relevancia para el mercado laboral y la economía nacional. En Washington, el secretario de Estado de Estados Unidos, Marco Rubio, afirma este martes: Latinoamérica está llena de países aliados de Washington, algo que cataloga como un logro importante, si bien señala como excepciones a Nicaragua, Cuba, Venezuela, Brasil y Colombia.

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Palabras, tan solo palabras. Prefiero estar algunos años de soledad a estar pendientes a palabras que no se cumplen. Siguen las buenas canciones, continuamos llegando a la mente y al corazón de la gente a través de la número uno.

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3: Pese a crisis global, zonas francas mantienen ventaja competitiva. Pese a la incertidumbre generada por los conflictos internacionales y las tensiones comerciales, República Dominicana mantiene importantes ventajas competitivas que continúan atrayendo inversión y fortaleciendo las exportaciones del sector. Así lo afirma hoy el director ejecutivo del Consejo Nacional de Zonas Francas Exportación, Johannes Kernen, quien explicó la cercanía geográfica con Estados Unidos permite al país reducir el impacto de los aumentos en los costos del transporte marítimo provocados por situaciones como el conflicto entre Estados Unidos e Irán y la inestabilidad en el Estrecho de Hormuz. Sostuvo el impacto de los fletes y del transporte marítimo es menor porque 70% de las exportaciones de zonas francas van a Estados Unidos. En Iowa, un hombre armado disparó y mató a 6 personas en la ciudad de Muscatine, en el estado estadounidense de Iowa, y después se quitó su propia vida, según informó la policía local. Las autoridades informaron en un comunicado que las primeras investigaciones indican las víctimas eran familiares del atacante.

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La reina Miledis Pérez concluye su labor musical en este día. Gracias por acompañarme. Acompaña ahora al galán Wellington de León, viene en breve. Siguen las buenas canciones, mantén la sintonía.

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2: Ebrios que provoquen muertes en accidente enfrentarán hasta 20 años de prisión. Los conductores que provoquen accidentes de tránsito bajo los efectos del alcohol y causen la muerte de una o más personas podrán enfrentar penas hasta 20 años de prisión con entrada en vigencia del nuevo Código Penal en el próximo mes de agosto. Según destaca este martes, Jenny Berenice Reynoso, Procuradora General de la República. La magistrada califica la disposición como un paso trascendental en la lucha contra una de las problemáticas que más vidas cobran cada año en el país. Explica, la nueva legislación contempla consecuencias más severas para quienes conduzcan en estado de embriaguez. En Londres, un equipo de exploradores en navíos naufragados ha encontrado en aguas de las Bahamas restos de 6 barcos hundidos por los que llaman los verdaderos piratas del Caribe, establecidos en la isla de Nueva Providencia, la mayor de las Bahamas, entre los siglos XVII y XVIII.

Bueno, señores, esta canción lleva por nombre, como dice el coro, Pregúntale. Es Julio Iglesias el Grande. Lanzó esta canción en 1979 en su álbum Emociones. Como ya escuchamos, una poderosa balada de desamor que explora la profunda resignación de un hombre que se da cuenta de que su amor no es correspondido. ¿Y tú qué harías? En Disco 106.48, la voz del galán Wellington de León está contigo. La idea es hacerte pasar una bonita tarde, una tarde encantadora, desestresante, tu música de fondo, música romántica, que te ayuda a pensar, que te ayuda a ser tú mismo.

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emocionante la manera en que Miriam Hernández le pone su toque personal a cada una de sus composiciones, de sus canciones. Bueno, hay una canción en particular que la conocimos en la voz de Cristian Castro. Miriam Hernández se atrevió a regrabarla, la canción de 1999 escrita por Quique Santander. Esta lleva por nombre Volver a Amar. Escuchemos cómo le quedó a Miriam Hernández en este 2 más 2 de disco 106.

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Respirar profundo, eso es lo que oxigena nuestro cerebro y nos hace pensar y sentir mejor. Qué bueno que estás aquí compartiendo este atardecer junto al galán de disco 106 en este segundo día del mes de junio. Caluroso mes de junio, cuídate del polvo del Sahara, del calor. Solo nuestra música te libera de ese estrés.

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bueno, si estás escuchando esta canción, lleva por nombre Perdón. Es el grupo mexicano Camila. Ya sé que los conoces, sin embargo, debo decirte algo. Y es que no siempre se llamó Camila. La agrupación se llamaba Alta Voz. Con ese nombre lanzaron la primera versión del sencillo Abrázame. Ese sí lo conoces. Vamos a seguir con más en este 2 más 2. Este lleva por nombre Aléjate de mí, Grupo Camila, en el 2 más 2 de Disco 106.

Qué gusto poder celebrar con toda nuestra gente hermosa que nos escuchan día y noche en la programación de Disco 106. Con aprecio felicitamos a Luis Eduardo Santana. Luis Eduardo Santana de Happy Birthday. Muchas felicidades para Milagros González de Fiesta de Cumpleaños Camilo Ruiz. También felicitamos a Betty García de Fiesta de Cumpleaños. Connie Rochelle Mercedes Zorrilla, su primer añito. Connie Rochelle Mercedes Zorrilla está de fiesta de cumpleaños. Yomaira Rosa está de Happy Birthday. También celebramos tu vida. Muchas felicidades para José Alejandro Serrano González. Con aprecio a toda nuestra gente, les cantamos cumpleaños feliz desde Disco 106.

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2: Fianza e impedimento de salida a empresario chino acusado de agresión. La Oficina Judicial de Servicio de Atención Permanente impuso medidas coercitivas contra el empresario chino Pok Xie, acusado de presuntamente agredir físicamente a Tania Iris Valdés, en un caso que ha generado atención por tratarse de una denuncia de violencia de género. El tribunal dispuso una garantía económica de 400 mil pesos, también la obligación de asistir a charlas conductuales, cumplir con presentación periódica ante las autoridades. Además, la medida de impedimento de salida del país mientras avanza el proceso judicial. En Washington, el presidente de Estados Unidos, Donald Trump, arremetió hoy contra el primer ministro de Israel, Benjamin Netanyahu, por ordenar intensificar la ofensiva militar contra el Líbano, pese a su advertencia de que estos ataques podrían poner en peligro las negociaciones que Washington mantiene con Irán.

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Bueno, aquí estamos escuchando el dueto Donato y Estefano, señores. Hay que saber, y es importante, que Donato Poveda es cubano y junto al colombiano Fabio Alfonso Salgado comenzaron en los años 90 este gran dueto, Donato y Estefan. Estefano, Donato. Esta lleva por nombre Estoy Enamorado. 2 más 2, disco 106.

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es la idea de que te sientas viva, de que te sientas vivo. Para eso colocamos nuestra música, para recordarte que lo importante es estar vivo, respirando y aprendiendo de cada una de nuestras historias de vida. Hay que tomar un momento para reflexionar, pero hacerlo de una manera positiva, no para lamentos, sino para buscar la parte positiva de cada una de las historias que hemos vivido. Así se llama el álbum que contiene esta canción. Se llama Álbum Vida y es una canción compuesta por Juan Luis Guerra. Fue lanzado en 1991 junto a Emmanuel desde México. Escucha esto.

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Bueno, esta pareja es la pareja ideal, como se llama la canción, de la Dama de Hierro junto a Gilberto Santa Rosa, el caballero, acompañado de Marisela. Gilberto Santa Rosa, nuestra pareja de las seis.

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Una de las artistas más solicitadas durante toda nuestra programación es Marisela, la dama de hierro. Esta se llama Sin Él, así como empieza a cantar.

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Seguimos dándole la vuelta al mundo con nuestra música que hechiza corazones. Gilberto Santa Rosa junto a Marisela, la dama de hierro en disco 641.

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0: Una combinación bastante interesante, Gilberto Santa Rosa, Marisela. Ya en la recta final, poco a poco. Así que aprovecha a cantar a todo pulmón. Disco 106.
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3: Saludos en titulares las informaciones más destacadas de este martes. Alfredo Pacheco niega hayan propuesto tocar cesantía. El CONEP afirma más de 85 organizaciones rechazan reforma laboral. Pese a crisis global, zonas francas mantienen ventaja competitiva. La Junta informa 1 millón de dominicanos ya tienen nueva cédula de identidad. Conductores ebrios que provoquen muertes en accidentes se enfrentarán hasta 20 años de prisión con el nuevo Código Penal. Colegio Médico advierte, el nuevo Código Penal podría aumentar judicialización de la práctica médica. Imponen fianza e impedimento de salida de empresario chino acusado de agresión. En las internacionales, nueva respuesta humanitaria asistirá a más de 400.000 personas afectadas por la crisis en Haití. Finalmente, hay arresto de 6 navíos hundidos por piratas del Caribe en aguas de las Bahamas.

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este gran éxito, la voz de José Luis Rodríguez, se despide el galán Wellington de León diciendo adiós. Mañana, Dios mediante, espero acompañarte con más para seguir compartiendo hermosas canciones, una conversación amorosa entre las palabras, los versos de cada una de estas expresiones musicales. En breve, Pedro Sergio Herrera.

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